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1: David Squillace, etcétera, Guy Gerber, y no podíamos cerrar el año sin tener aquí una gran figura internacional como es esta, es la reina, the queen. We have to turn shots, that's right, all people who's watching us from viciouswhite.com.
2: Thank you.